0: Vibe.
1: Estos tres peladitos ya no están respetando ni siquiera al papá. Imagínense que me pusieron y yo creo que fue este.